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1: Muchas gracias.
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0: Muchas gracias.
1: 5:33. 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

y las celebraciones por el Día del Trabajo sí que estuvieron, pero potentes. ¿Hay alguien con vida aquí, por favor? Amigos, se lo merece. Todos los que han celebrado, pues se lo han merecido porque son recontrachamba, porque son trabajadores, porque son también salseros. Merecen haberse divertido, merecen haberla pasado bien, pero hoy es sábado 2 de mayo, así que bienvenidos. Hay que seguir trabajando, hay que seguir sacando a la familia adelante, a este Perú adelante. Así que a despertar, los que tengan que hacer, los que tengan que trabajar, se me dan un baño, se me perfuman, se me peinan, se me ponen guapos, se toman un buen cafecito, agüita para refrescar el cuerpo y a empezar la mañana de este sábado, fin de semana. El fin de semana continúa, la buena actitud continúa y la salsa está aquí en Radio La Calle Me Gusta. ¡Bienvenidos!

14 minutos. Yo sé que muchos celebraron, estuvieron felices, pero así como hay nacimientos, también hay partidas. Y ese es el caso de nuestro querido Pompinchú, ese cómico de nosotros, ambulante, tan lindo, que arrancaba más de una risa. Ha impactado fuertemente su partida en el ambiente artístico y entre el público que pues seguía este humor popular. Su partida fue confirmada por colegas, por medios locales. Según lo informado, él ya venía enfrentando problemas de salud en los últimos meses. Sin embargo, se produjo de forma que tomó por sorpresa su partida a muchos de sus seguidores, aunque, como yo decía, ya se conocía el estado delicado en el que estaba nuestro querido Pompinchú. Siempre lo vamos a recordar por esos shows en vivo, por esos espacios televisivos, porque tenía ese humor directo, popular, cercano. Así que desde aquí, gracias Pompinchú por habernos regalado sonrisas, por habernos permitido conocer ese talento tuyo y por supuesto por hacer divertir al Perú hasta el cielo. Un gracias Pompinchú y hasta siempre. Se le va a extrañar a Pompinchú. Se le va a extrañar. 6 de la mañana con 15 minutos para los que están bien despiertos ya, para los que de repente ya están rumbo al trabajo o ya están en el taxi, en el aplicativo. Amigos del volante, buenos días. Si ya están bien despiertos, ya pueden comunicarse al 936-325-484. Habilitamos nuestro WhatsApp para que me cuentes qué tal estás pasando esta mañana después de tanta diversión, o si simplemente estuviste tranquilito. Cuéntamelo, estamos para escucharnos. Este radio en la calle me gusta.

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0: 6:36 de la mañana con 36 minutos. El saludo a mi gente de La Victoria, la gente de Salserazo de la Rica. Vicky, buenos días. ¿Cómo han amanecido? Espero que ya estén bien despiertos, que estén disfrutando de buena salsa, porque ya saben que la salsa está aquí en Radio La Calle. Me gusta la radio que sabe de salsa. 6:36 minutos, hablando de la rica Vicky, de mi gente de La Victoria, pues felicidades porque ya están disfrutando una vez más de la emblemática Plaza Manco Capac, que es la rica Vicky, porque ha vuelto a abrir sus puertas después de un año que estuvieron en reparación, en reconstrucción. Ahora ha sido renovada, así que promete convertirse en un punto de encuentro con actividades culturales para todos. Y esa es una buena señal, señores. Una buena señal de que los espacios públicos pueden renacer y volver a ser parte de nuestra vida diaria. Así que a disfrutar de esa emblemática Plaza Manco Capac. Darse una vueltecita por ahí, por este fin de semana, para seguir disfrutando, para seguir pasándola bien. 6:37 de la mañana, vamos a decir helloucito.
1: Hola, ¿cómo estás? Buenos días, Chinita Elizabeth. Que tengas un día, buen día sábado. Yo soy José García, yo escucho Radio La Calle, me gusta que tengas un buen día sábado.
0: Gracias, Josecito, esa vocecita de dormidito. Despierta, Josecito, por favor, despierta y despierta bien. Despierta, despierta, Josecito. No, Josecito me dice que ya está en el trabajo, estará con sueño, pero el hombre ya está en el trabajo como debe de ser. Hombre chamba, hombre trabajador, hombre emprendedor. Por aquí me escribe, me dice: Chinita hermosa, buenos días, Dios te bendiga, La Calle, más nada, te saludo desde Villa María del Triunfo, esperanza de mi vida, de mi corazón, déjame darte un beso, amiga, linda, y un abrazote. Espero que hayas disfrutado de un buen día del trabajador y que hoy estés tranquilita, disfrutando de buena salsa, y si quieres seguirte divirtiendo, cuenta con nosotros. Helloucito por aquí, amigo, amiga, hello, hello.
2: Chinita, buen día, amigo. Chinita, ¿cómo estás? Tu caserito para reportarte. No te me duermas, Chinita, no te me duermas. Ya estamos activos haciendo la moneda, Chinita. Claro. Que hoy día te vaya súper bien y pagarte las mejores vibras del mundo, Chinita.
0: Las recibo.
2: Y por supuesto, las mejores bendiciones. Que todo lo que te propongas sea realidad y se cumpla, Chinita. Cuídate, un fuerte abrazo.
0: Abrazotes, amigo. Mi amigo, mi casero. Aquí tenemos de todo, amigo, de todo. Besito para ti, amigo, amigo casero. El 936-325-484 está libre para que tú también te puedas comunicar con nosotros y disfrutar junto a Radio La Calle de este fin de semana.

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0: con 56 minutos. Muchos están levantándose recién de la camita. ¡Qué rico, qué delicia! Muchos han celebrado ayer como si hubiese sido Año Nuevo, Dios mío. Hay otros que no han dejado dormir a los vecinos por tanta bulla, pero es que estaban felices. Estaban felices, estaban celebrando su día, el Día del Trabajador. Pues es comprensible, pero algunos que ya están dispuestos a salir para trabajar, por favor, háganlo con calma, tranquilito, no me corran, no se aceleren, respiren y respiren por la nariz, por favor.
1: ¿Qué cosa?
0: Es que, amigos, hay algunos que respiran por la boca y eso está muy mal, muy mal. Respiren por la nariz, por favor, porque así el oxígeno se absorbe mejor. Te lo digo yo, son los consejos de la China, por favor. Además que hace que el cuerpo funcione con más eficiencia, es decir, te mantiene más despierto y hay más energía real. Así que respira por la nariz, amigo, date cuenta. Hay gente que respira por la boca y eso es malísimo, malísimo. Así que antes de salir, por favor, una respiradita, una inhalación y una exhalación y listo para conquistar el mundo y para disfrutar de buena salsa. 6:57 minutos, vamos a decir hellocito por aquí.
2: Chinita, buenos días, saludos, hay uno rico agucho, Chinita.
0: Julio.
2: Chinita, hoy día es sábado de resurrección, pechinita. La gente celebró jueves, viernes.
0: Para
2: ya,
0: eso sí.
2: Pues hoy día están resucitando recién. Bueno, Chinita, yo recién voy a celebrar el día, pues, Chinita.
0: Ah, bien, bien.
2: Los días tengo que trabajar, ya que soy independiente.
0: Bien.
2: Buenos días para toda la gente que sale a taxiar, pues, Chinita. Bendiciones para todos. Radio La Calle me gusta.
0: Bendiciones para ti, mi querido Junior. Y la gente del rico agucho, que como siempre es salseraza y salserazo que se respeta, está con Radio La Calle me gusta. Amigo, diviértete. En el espacio que tengas, tú diviértete, amigo. También te lo mereces, Junior, por favor. 936-325-484. Vamos a decir hellocito por aquí.
3: Buenos días. ¿Cómo estás, mi China hermosa? Como siempre, tu tío Morín del Rico Agucho.
0: El único.
3: Reportándose, Chinita.
0: Bien,
3: nada
0: tío.
3: De celebración, Chinita. Seguimos trabajando, dando duro y parejo a la chamba.
0: Esa es la actitud.
3: Como tiene que ser.
0: Claro.
3: Como papá lindo manda.
0: Eso,
3: a ganarse el pan con el sudor de la frente. Y sobre todo, escuchando la número uno en salsa, pechinita, no hay otra. Radio La Calle. ¡Me gusta!
0: Me encanta la actitud, el ánimo que tiene mi tío Morín, besito. Mi tío Morín, a trabajar, tío Morín. ¿Dijiste pancito, tío Morín? No, pan solo no. Pancito con chicharrón, por favor. A esta hora como que ya empieza a abrir el hambre. Este Radio La Calle me gusta en tu fin de semana, 6:05.

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0: mañana con 15 minutos. Buenos días, Lima. Buenos días a todo el Perú. Buenos días a mi gente del Callao. Buenos días a todos los que están conectadísimos desde tempranito con nosotros. Gracias por responder la calle Me Gusta. Y por supuesto, la bienvenida a todos los que nos pueden escuchar a través de www.lacalle.com.pe en algún rinconcito del mundo. Gracias por llevar salsa a todos los lugares y gracias por estar con nosotros. Somos La Calle Me Gusta, la radio que sabe de salsa.
1: ¡Sí!
0: 7:16. No todo puede ser alegría, no todo puede ser felicidad. Cuando uno piensa que sí, algo pasa. Como este fuerte incendio que se registró ayer en la zona alta de Independencia, dejando varias viviendas destruidas y familias afectadas. El fuego se propagó rápidamente debido a que muchas casas eran de material precario y el acceso complicado también ha dificultado que el trabajo de los bomberos pueda realizarse correctamente. Incluso tuvieron que subir a pie para poder controlar la emergencia. Por suerte, no se han reportado víctimas mortales, pero sí personas con heridas leves y muchas familias que hoy necesitan apoyo. La fuerza para esas familias, nuestro cariño para esa familia. Y por favor, señores, siempre precaución, sean precavidos, no se confíen. 7:16. Vamos a habilitar una vez más el 936-325-484 para poder decirte con cariño: hello, amigo, amiga.
2: Chinita linda. Tú sabes que te quiero mucho, Chinita.
0: Amigo.
2: La calle Me Gusta, sigo celebrando.
0: Ay, ay, ay.
2: El día de que es.
0: Hasta eso te has olvidado.
3: Chinita linda, ¿qué tal? ¿Cómo estás? Acá tu amigo Botabús. Ya, calentando motores para salir a ruta.
0: Esa es la actitud. Ah,
3: nada, nada. Cero alcohol. No se puede.
0: ¡Hachi!
3: Aquí, con el amigo Ronald, Josbel. Tomeo Botabús saliendo de ruta.
0: Todos sanitos.
3: La calle me gusta. Bendiciones para ti, Chinita.
0: Bendiciones para ti, amigo, y para toda tu gente que ha estado, pero tranquilita, increíblemente. Hoy día de repente pueden celebrar un poquito, amigos. Les doy permiso. 7:17 por aquí. Helloucito.
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0: Mi toxiquito.
4: Para darte los buenos días. Gracias. Pero veo que ya, escucho que ya me ganaron.
0: Sí.
4: Así que,
0: se te pegaron
4: muchas bendiciones, una vida exitosa, saludable a ti y a toda la gente de la calle. Radio La Calle Me Gusta y contigo más todavía.
0: Besito y más besito para ti, amigo. Espero que hayas disfrutado de este día del trabajo, que te hayas portado bonito, sobre todo. Te voy a estar viendo, te voy a estar olfateando, vas a ver. Gracias por estar con nosotros, Pedrito. Gracias a todos por compartir esta alegría y esta salsita de Radio La Calle.

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Radio La Calle Me Gusta, la radio que sabe de salsa. 8:43. Me escriben a través del 936-325-484 y me dicen: buenos días, Chinita Elizabeth, yo escucho Radio La Calle, te deseo un buen fin de semana lleno de bendiciones para ti, los tuyos. Gracias, mujer hermosa. Quiero mandar saludos a mi niña que está en Boston y ya termina su carrera. ¡Qué bonito, qué emoción! Que Dios siempre me la cuide. Bendiciones, mi niña Camila Aragón Alfaro. Yo escucho siempre Radio La Calle, más salsa que pescado, aquí desde el barrio de Pedro Ruiz y Tarapacá, Callao. Hermosa mujer, un beso gigante para ti, para tu hija, de la cual tú te sientes más que orgullosa, y eso vale un Perú. ¡Felicidades! Y está por Boston. ¡Qué buena vida! Oye, hablando de la gente que está en el Callao, mi gente de Tarapacá, Callao, un besote a todo el Callao, chupum, Callao, y es que el Callao es salserazo y hoy día están conmemorando el 160 aniversario del combate de 2 de mayo. El combate del Callao, bien ahí, hoy día rendimos un homenaje a la victoria peruana de 1866. Te digo, tenemos razones y motivos de sobra para sentirnos orgullosos y para estar felices el día de hoy. Además que también se celebra el Día del Arma de Artillería del Ejército del Perú, precisamente conmemorando en el marco del combate del Callao. Bien ahí. El Callao hoy día sigue de fiesta, qué rico. Hay que celebrar, por todo, hay que celebrar, hay que sentirnos felices. 8:44, preguntábamos a través de nuestro WhatsApp, ¿qué eliges para tomar y sentirte verdaderamente despierto el día de hoy? ¿Será café? ¿Será tumaca? ¿Será un energizante? Por aquí me escribe Brunito de Caraballo y me dice: China, después de tanta celebración, hoy para revivir un energizante, Chinita, ya con esto estoy listo, basta para correr una maratón. Tú dices, tú dices. Después, cuando te venga el bajón, ahí te quiero ver. Carlos Ernesto, qué buen nombre te manejas, amigo. China, hoy, por favor, ni café, ni maca, ni nada. Yo sigo durmiendo con los ojos abiertos. Amigo, se ve que esa celebración ha estado pero espectacular. Carlito Ribote, mi querido Carlito, me dice: Chinita, yo este sábado, lechecita con café. Pero esa foto que me has mandado.

No es lechecita y mucho menos café, amigo. Me mandaba una botella de cerveza, amigo. Todavía sigue la celebración, Carlitos. Tú sí que eres bravo, Carlitos. Pero si eso te pone así enérgico, bien pilas, dale nomás entonces. La bebida me distraña para empezar la mañana, amigo. Cuidado.

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0: esta canción es la favorita de muchos.
1: ¡Qué rico!
0: Amigos, la buena salsa la vas a encontrar aquí en Radio La Calle Me Gusta, como tiene que ser, 9 de la mañana con 11 minutos. Preguntábamos en el bloque anterior cuál era esa bebida que te hacía despertarte verdaderamente. ¿Cuál te despierta? El café, de repente, tu lechita con leche. Un amigo dijo eso, así que respeta, por favor. Algunos me dijeron, chinita, rehidratantes para esta hora. Uy, pues amigo, si te has divertido hasta más no poder, te has divertido demasiado ya. Verónica me cuenta, me dice, chinita, para despertar, café, china, café, porque con café en mano ya eres hasta mejor persona. Víctor, de San Juan del Urigancho. Víctor, un besito para ti. Me dice, China, yo te cuento que tengo desde hace ya unos años una vida muy saludable. Y yo cuando me despierto, lo primero que hago es tomarme mi agüita con limón. No te rías, ¿por qué te ríes? Si el hombre se siente bien tomando su agüita con limón, deja que tome su agüita con limón. Eso lo pone poderoso. Besito para ti, para toda la gente de San Juan del Urigancho. Tengo saluditos que me llegaron a través del 936-325-484 y me dicen, chinita, un saludo para Jorge Casas aquí en el trabajo. Estamos full Radio La Calle, como tiene que ser, Pablito, como tiene que ser. Saludos para ti y para Jorgito Casas. Saluditos también para Pedrito Cisneros. Soy tu fiel chinita, Pedrito. Delicioso besito para ti. Espero que hayas disfrutado del Día del Trabajador, mi querido Pedrito, que hayas tenido un feriado espectacular y que ahora inicies con pie derecho el fin de semana. Buenos días, chinita. Saluditos para mi hija Gia desde San Martín de Porres. Gia, abrazos, querida. Y para la mamita Janet también un besote para ustedes y San Martín de Porres. Salserazo, pues amigos, salserazo. Buenos días, chinita. Súper feliz por un día más de vida. Mi nombre es Eliana Reyes Casma. Soy de Villa El Salvador y siempre escucho Radio La Calle. Me gusta mi gente de Villa El Salvador. ¡Que viva! Y que viva hoy día porque...
2: ¡Nachela!
0: ¡Es fin de semana, pues! ¡Es fin de semana! ¡Deja que sigan celebrando, por favor! Besito para mi gente de Villa El Salvador y gracias por responder en las encuestas. Yo escucho Radio La Calle. Me gusta, ahora sí. Amigo, amiga, presta mucha atención porque esta es tu hora y ya lo sabes.
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0: Ha llegado el momento en el que tú vas a programar. Esta es tu hora. Aprovechala pidiendo tu canción favorita a través de nuestro WhatsApp, como lo hace aquí mi amigo. Hello.
4: Compláceme pues, chinita, con Indemaro. Hola. Por favor.
0: No tiene que pedir por favor, amigo. Además, yo te dije que iba a cumplir poniendo tu Calle Delivery primerito. Arrancamos el Calle Delivery contigo, amigo. Te digo, yo sí cumplo, amigo. Yo sí cumplo. Esta china sí cumple.

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1: 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Bueno, mi reina, mi calle Delivery es una de Gilberto Santa Rosa. Malherido, una del caballero. Bendiciones, mi reina. Radio La Calle me gusta y contigo más todavía. ¡Ah!

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1: Buenos días, Radio La Calle. Quiero pedir la canción de Three to Get Funky. Si ya no estás. Yo escucho Radio La Calle, me gusta.

0: ¡Qué buena canción! Por eso me gustan los Calle Delivery, porque ustedes me sorprenden con sus canciones, con su pedido. ¡Dios mío! ¡Qué buenos programadores que son! 9:33. 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
0: 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Besitos para las reinas del hogar, para mis guapas de guapas, que a pesar de que algunas han celebrado, igual están despiertas desde temprano. Ceñito, si todos desordenaron la casa y se divirtieron a lo grande el día de ayer, despiértelos. Que ayuden, que vayan limpiando. Así como todos se divirtieron, todos colaboran en casa, por favor. Se les pide no llamar, por favor, a nuestro WhatsApp. Tenía que sacar un Calle Delivery, pero en este momento ya no lo voy a poder hacer porque llamaron y ya se les ha pedido que no llamen, por favor. Solo audios, solo mensajitos por escrito. ¿Sí lo han entendido, señores?
2: ¿Tú crees que yo soy sorda?
0: Señora, por favor, colabóreme diciendo sí, por lo menos. Entonces, voy a tener que mandar este Calle Delivery de esa manera. Para ti, Pablito Merma, para ti. Que me pediste esta canción. ¡Oh, qué buena que está! Pablito, para que vayas trabajando, tomando ahí tus agüitas frescas.

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1: Hola, ¿cómo está Chinita Elizabeth? Buenos días. Bueno, mi Calle Delivery es Jerry Rivera. Esa niña, te la dedico a Yasmín. Yo escucho Radio La Calle, me gusta. Que tengas un buen fin de semana, sábado.

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0: querido Jordi, que está en el live del TikTok. Tan lindos, tan bellos y tan salserazos como siempre, mi gente del TikTok. Mi gente de ese live, gracias por estar con nosotros, gracias por disfrutar de nuestra programación y por supuesto responder en las encuestas. Yo escucho Radio La Calle, me gusta. 9:55, en un ratito más llega nuestro querido Panchito.
1: Bebita.
0: No le digas así, no le digas así porque Panchito es bien macho. Y bien saco largo también. Eso lo dejamos ahí mejor porque Panchito en un ratito más nos trae también el ranking de la semana. Con las canciones más solicitadas, las más reclamadas, hoy sabremos cuál será la que más me gusta de la semana, así que quédate con nosotros porque hay razones de sobra para disfrutar junto a Radio La Calle Me Gusta y más de este fin de semana. Tenemos Calle Delivery y con esta canción le ponemos el punto final al programa. Helloncito por aquí.
2: Hello. Buenos días, Chinita.
0: Amiga bella.
2: Quisiera escuchar la música de Ildemaro, Agua Caliente. Bien. Saludo desde San Martín de Porres.
0: ¡Ese es mi gente! San Martín de Porres sabe de salsa y salsero que se respeta está con Radio La Calle. Me gusta como tiene que ser. Amor. Esta cancioncita la disfrutas.

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¿Qué está pasando, bebé? ¿Cómo estamos, mis trabajadores? ¿Mis nenes malos? ¿Mis nenas buenas? ¿Por qué siempre lo somos? Los hombres seremos los malos. Siempre me preguntaré por qué dicen todos son iguales. Todos, absolutamente todos. No, amiga, no, ahí te confundes. Porque no todos son iguales. Claro. ¿Por qué nos meten al mismo saco todos? Por favor. Somos distintos. Claro. Imagínate que todos sean iguales. Claro. Arrancamos programa para hoy sábado 2 de mayo. 10:07. ¿Cómo te está tratando el feriado? Bueno, hoy ya no es feriado, ¿no? Pero para muchos, el viernes es su último día laboral y el sábado descansan. Se han ido de largo. Se han ido, pero no merecen, papi. Se han ido de rumba, de día del trabajador. Y nosotros nos quedamos hasta las 2 de la tarde. Yo soy DJ Pancho. De boleto. De boleto. Y hablando de hombres, Pirulais, perdón, el hombre fiel le llega.

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Eso, Caballito y su sabor de La Habana volverá a repetir el plato. Se consagró el sábado pasado como la que más me gusta de la semana. Tú la consagraste como la más importante. Eso será, eso lo sabrás.

0: Pedrito del Rico Chimpún Callao, 10:37 a.m. ¿Qué dice Pedrito del Callao? A ver, adelante.
1: Habla P, mi cosa capibara Panchito, te habla el loquito Pedro del Rico Callao.
0: Dímela, papi.
1: Parte la bienvenida, papá. Un buen sábado, un buen inicio de fin de semana. Muchas bendiciones, papá. Felicitarte a ti y a toda la gente de la calle. De la radio de la calle. Bendecido día, papá. Radio de la calle, me gusta. Una consulta, Panchito.
0: Dímela.
1: ¿Puedo mandar el número de mi esposa?
0: Claro, para el papi, sorteo. Claro.
1: Gracias.
0: Pedrito del Callao nos dice presente. Claro, papi, de todas maneras. A ver, por acá me dice. Hola, mi causa, buenos días. Aquí desde Córdoba, Argentina. Mandándote un saludo. Fuerte abrazo, ¿cómo estás por aquí? Ya son las 12:25. Viajé desde el jueves por un matrimonio. Se casó mi esposo, mi sobrino. Se casó mi sobrino hoy. Extraño participar. Ya el lunes o martes estoy en Perú. Cuídate mucho, hermano. Oye, Julián de Trujillo se ha ido para Argentina. Fuerte abrazo para ti, Julián. A ver, ¿quién está por ahí a esta hora? Buenos días.
2: Marquito. Todos los días sigo reportándome. Acá por el mercado de Magdalena.
0: ¿Cómo está la cosa?
2: Está recontratorado. No sé.

0: y bendecido fin de semana. Cualquier cosa me avisa. Si te vas a portar mal, avísame. La calle me gusta.
1: ¿Quieres trampear? Fuerte abrazo para ti, Marquito. A ver, por acá. Manfredo Independencia y Pancho. Excelente programa, me estoy divirtiendo. Claro, papi, siempre ahí. Dame show. Pancho, recién acabo de llegar a mi casa. Hace una hora. Estoy durmiendo, tratando de dormir en el mueble. Mi esposa está pero allá. Pero siempre. En las buenas.

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0: y fin de semana con la calle. Somos la radio de la encuesta, papi. Oye, ponme una canción que me represente. ¿Por qué me pones ese mentiroso? No, venga, o sea, ponte serio, pe. Algo que verdaderamente me represente. Ay, ¿cómo me vas a poner el verano? No, pe. Ah, déjala ahí nomás. Y que la gente siga pensando que soy un venado. Hoy sábado 2 de mayo. ¡Díselo!
1: ¡Ay, güey! La gente anda diciendo...
0: Fin de semana con la radio que sabe de salsa. Me están pidiendo algo de Frankie Ruiz. Ya estoy alistando algo del flaco Marantoni. Algo del sonero de la juventud. Pancho, suéltate algo de Milagros Hernández. Ya la tengo en lista. Voy a complacer pedidos. Voy a complacer pedidos musicales. Pancho, suéltate algo del Gran Combo de Puerto Rico. Ya la tengo en lista, brother, tranquilo. Mientras tanto, te cuento que estamos en TikTok Live en este preciso momento y no me encuentro solo, ¿ah? Estoy muy bien acompañado de Fernandita. ¿Quieren conocer a Fernandita?
2: ¡Sí!
0: Ingresa al TikTok Live, arroba radio la calle me gusta. Solamente te voy a decir que no te vas a arrepentir. No te vas a arrepentir de conocer a Fernandita. Ingresa ahorita mismo.

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